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Hola, hola, ¿qué tal, amigos? ¿Cómo están? Espero que todo se encuentre bien con ustedes. Aquí ya después de algunas, no sé, semanas, de algunos días, ya estamos de regreso, ya estamos finalmente con ustedes. Aquí en este su programa que no pare la fiesta. Aquí les habla Miguel Pacheco, una semana más. Que bueno, la verdad que en estos días, pues creo que el programa anterior pues fue demasiado rock. Y pues me terminé enfermando, ¿no? De hecho, todavía no se me quita, si podrán escuchar. Como que todavía no tengo la voz muy buena. De hecho, yo les conté una vez, ¿no? Donde vi al actor doblaje Mario Castañeda. Que pues él contaba, ¿no? Su fórmula, su técnica de como de ver si estaba bien o no, ¿no? Que cuando decía, Gohan, Krillin. Ay, a mí ni me sale. Se me salió ronco el Gohan. Y pues así él, ¿no? Él decía que lo hacía Son Sauto. Y decía él, si estás al 100, si te sale, pues sí, ¿no? Si no, es que hay algo ahí. Y pues él decía que cuando eso pasaba, no sé qué director le dijo. Sí. El Leoncio. Por cierto, ahorita les cuento algo, ¿no? Pero bueno, él decía que cuando se llegaba así, ¿no? Así todo. Que le echaba así como estaba yo la semana pasada. O sea, estaba así la semana pasada. Y pues por eso no podía hacer programa, imagínense. Y pues le decían, no, ¿sabes qué? Regrésate a tu casa, tómate algo, va el doctor. Porque el micrófono es un chismoso. Y lo que tú grabes, el micrófono lo va a amplificar. Y ya me doy cuenta de que sí, porque yo pues aquí tengo algunas grabaciones de mis programas. Y por ejemplo, ahorita que lo estoy monitorizando, la verdad que sí me escucho diferente. A lo mejor en persona no tanto, no sé. Pero así escuchándome sí se me escucha así toda la gripa. Y ahorita que menciona a Leoncio, ahorita les cuento algo que pasó, ¿no? O sea, no es que es una novedad, pero a modo personal quiero decir. Pero bueno, una vez más les doy la bienvenida aquí a su programa Que No Pare la Fiesta. Aquí estamos ya en este programa de nuevo. Y pues apareció escuchar un mensaje, pero no, bueno. Aquí les doy la bienvenida una vez más aquí en su programa Que No Pare la Fiesta. Bueno, la semana pasada pues nuestro compañero Gus, que digo que es el patrón, pues también se le aventó el parote de cubrirnos. Saludo al patrón si nos está escuchando. Y pues ahí tuvimos una buena selección de música house de los 90s. Lo sé porque también lo estuve escuchando. Y pues la verdad que desde aquí le doy mi más sincero agradecimiento, ¿no? Porque ahí me hizo el quite con el programa. Pero ahora volviendo a esta semana, a este primer programa de octubre, tenemos con una gran selección de música pop electrónica y demás. Y bueno, por supuesto, no olviden que ustedes pueden hacer sus peticiones y nosotros las estaremos poniendo. Pero por lo pronto, nos vamos con este tema de Borac Jeter y Daniel Sandoval. Esto se llama, ¿cómo se llama? ¿Wednesday? ¿Tuesday? Sí, Tuesday. O sea, esto se llama jueves en domingo. O sea, ¿cómo? No sé si habrá algún tema que se llame Sunday, porque es domingo, ¿no? Y todo eso, pero bueno. Empezamos con esto, con el jueves. Y fíjense que está pues bastante chill esta canción, bastante, pues bastante tranquilita, ¿no? Para el que vamos a empezar. Bueno, amigos, los invito a que se queden con nosotros a través de Radio Currente. Yo soy Miguel Pacheco y ahora sí, me callo un año y arrancamos en Que No Pare la Fiesta. Bienvenidos, amigos.

Aquí son las 7 de la noche con 16 minutos, 7 con 16. Aquí escuchamos a Burak Jeter y Daniel Sandoval con ese llamado Tuesday. Este tema pues bastante chill, ¿no? Como les digo. Y luego pues subimos la intensidad. Escuchamos a The Hole con Love... No, Meet at the Love Parrot. Esta versión instrumental, bueno, esta canción instrumental, que es, digamos, la versión pues más light, ¿no? Pero deja de estar bastante buena y creo que pues transmite bastante bien la idea de la canción original. Igual no he escuchado la versión más extendida, pero supongo que debe ser pues bastante similar a esta, ¿no? Y pues bueno, amigos, aquí estamos de regreso. La verdad que me da mucho gusto estar aquí con ustedes. Y pues también ya para el próximo martes, a ver si ya podemos volver con nuestro programa de Rock and Roll. Pero por lo pronto, pues aquí estamos ambientando su domingo. ¿Y por qué no? No es sus fiestas. Imagínense ustedes que puedan ambientar sus fiestas con esta música. La verdad que sí sería un agasajo, ¿no? Y pues sí, para los que sean más observadores, entre otras cosas, también por eso es que por nosotros aquí nos gusta poner la música completita, a diferencia de otras radios, ¿no? Porque sí, yo lo digo porque lo he intentado, ¿no? Yo sí, cuando era más chico decía, pero ¿para qué compro discos si la radio me da música gratis, ¿no? Entonces yo decía, sin la radio pues ya se puede usar, nada más conecto de estéreo, cuando el estéreo pues en este caso era más popular, ¿no? No había bocinas Bluetooth. Y yo ponía la música. Y pues digamos que estaba así la música, ¿no? Mucho ponchis ponchis. Así vamos a hacer la prueba, ¿no? 7 de la noche con tal, tal, tal, tal. Y eso así como dije. Y sobre todo al último de la canción, ¿no? Aquí por lo menos pues le dejamos la música completita para que no pase eso, ¿no? Pero igual cuéntenos qué están ambientando. Están ambientando sus fiestas, estar ambientando su habitación, también se puede, ¿no? Tenernos de fondo en su habitación, ahí con la familia, sobre todo, ¿no? Bueno, cuéntenos todo eso, aquí los estaremos leyendo sin ningún problema. Y si quieren saber más, pues simplemente ingresan a nuestro sitio web, ingresen aquí a Radio Ocurrente. .usuarios.space. Y ya que están ahí, pues también les recuerdo que se pueden unir a nuestros canales de WhatsApp, a nuestros canales de Telegram, para que estén enterados de los programas que tenemos para todos ustedes. Pero bueno, por lo pronto vamos con más temitas. Con este temita. A ver, producción. Con este temita de The Weeknd, esto se llama Can't Feel My Face. Aquí en Que no pare la fiesta, donde más si no es en Radio Ocurrente.

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7 de la noche con 33 minutos, 7:33, aquí escuchamos este par de temazos, aquí nuestros temas favoritos, de uno de nuestros temas favoritos de Skrillex, mejor dicho. Esto se llama Rock and Roll, We'll Take You to the Mountain. Este tema está bastante loco, ¿no? Que el otro día lo escuché por ahí, que alguien lo puso en el Takataka, o sea, en el TikTok, pues. Y antes de escuchamos a The Weeknd, que yo de hecho yo no recordaba que este era The Weeknd, yo pensaba que era otro artista, pero no, es The Weeknd. Porque yo a The Weeknd recordaba con otros temas, ¿no? Como I Feel It Coming, o ¿cómo se llama la producción del otro? Otro tema. Bueno, es The Weeknd. Blinding Lights. Bueno, entre. Es que tiene varios, ¿no? Save Your Tears. Sí, gracias, producción. Save Your Tears de The Weeknd. Pero resulta que ya lo conocíamos. Ya lo habíamos escuchado con esto llamado Can't Feel My Face. Esto que fue lanzado en el año 2015. En su tercer álbum de estudio. Producción. Así, Beauty Behind the Madness, o sea, belleza tras la locura, o la belleza más allá de la... Sí, la belleza detrás de la locura. Y pues sí, ya lo hemos escuchado The Weeknd. Y pues bueno, para que vean que pues, tiene bastantes canciones, incluso más allá de las que... Pues ya conocido. Saludos a... A Laura Daniela, que se nos ha unido aquí al chat interactivo. Saludos. Bienvenida aquí al programa. Espero que lo disfruten. Y también espero que ustedes, los que nos escuchan, lo estén disfrutando. Pues con mucho gusto, ¿no? Para que sigamos recordando nuestra música favorita de NPC. Que así es como se le dice, ¿no? Pero bueno, hombre, no importa. Esta es la música que nos gusta y pues no importa que le pongan mil y una etiquetas. Pues un tanto denigrantes. Perdón. Porque creo que esta música pues vale muchísimo más la pena que la música. Que mucha música que suena hoy en día. Y como muestra de ello, por ejemplo, tenemos a Ariana Grande. Con Iggy Azalea. Lo malo es que esta última pues ya no tuvo más éxitos, si mal no recuerdo. Pero pues estas dos artistas, estas dos intérpretes tuvieron un éxito como el de Problem. De hecho, recuerdo cuando salió este tema. O sea, a veces no valoramos, ¿no? Cuando algo es nuevo, creemos que que ha estado siempre con nosotros. O cuando algo que estaba siempre con nosotros, de pronto ya no está, ¿no? Entonces es como que no siempre nos damos cuenta más bien de lo que pasa. Así que pues bueno, disfrutar la vida al máximo si es posible. Y si no, pues al menos agradecemos que hay salud, ¿no? Sí, porque aquí yo no soy coach de autoayuda, lo siento. Así que pues, bueno. Lo que sí les puedo decir es que, pues nada, disfrutar de estos temazos. Este tema de Ariana Grande y Iggy Azalea es llamado Problem. Lo escuchas donde más, aquí en Radio Ocurrente, ocurrente como tú. En tu programa, que no para la fiesta. Saludos amigos, les saluda Miguel Pacheco. Cuando ya son las 7 de la noche con 36 minutos. En México 9 con 36 en Chile. Ah, 10:37 en Chile, gracias.

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0: Aquí son las 7 de la noche con 44 minutos, 7:44 en México. Y bueno, como les dije, es 10:44 en Chile. La verdad que toda se me va la onda con lo del horario.
1: ¡Ay!
0: Entonces es una culpa, weón, a los chilenos, weón. Es decir, está weonado que no sabe ni qué hora es, weón. Pero sí, ya vi, son 10:44. Ahí, bueno, saludos a los amigos de Chile también. No sé si nos estarán escuchando chilenos. Digo, más que nada porque pues como la emisora es de Chile y todo eso, como que me entra esa curiosidad. Pero bueno, saludos a toda la gente que se nos ha unido aquí en el chat interactivo. Gracias por su compañía. Saludos aquí al Patito Nahue, así se puso, no me sé su nombre. Saludos a Sech. Y también saludamos a Laura Daniela. Así como toda la gente que está ya con nosotros. A Kazu y a nuestro jefe Adrián Malagón. El locutor que hace el viaje musical. Y pues otras cosillas más, ¿no? Pero pues más que nada, es el jefe de nuestra radio que pues sigue aquí con nosotros en este programa. Bueno, respecto a los temas, escuchamos Shake Up the Dice. Y este tema es interpretado por, o bueno, es hecho por Cave Studio. Cave Studio, me gusta más como para, no sé, un nombre de una desarrolladora de videojuegos, ¿no? Algo así como, no sé, un juego tal hecho por Cave Studio. Pero aquí en este caso, pues no es así, ¿no? Y antes escuchamos a Ariana Grande y a Iggy Azalea con el llamado Problem. Uno de sus temas pues más conocidos, sobre todo pues Ariana Grande, aunque Ariana Grande pues tiene más temas, ¿no? Pero este sí, como les digo, pues pegó bastante. Hola, saludos a Jimmy, ¿cómo se dice esto? A Jimmy X. Unos saludos. Bueno, aquí ya son las 7:46. Pues sigue andando gente. Saludamos aquí a Gisela, que se nos ha unido acá. Saludos. Que luego también Gisela pues nos pide algunos temas, ¿no? A ver, me pregunto si pues hoy nos trae algún tema que quiera escuchar. Pero bueno, aquí saludos a nuestra compañera Gisela. Pues bueno, por lo pronto, pongo este tema de Omni Felix Jean. Se llama Cheerleader. Este tema pues igual, como el 2015, si no me equivoco, ¿no? Hoy pues tenemos bastante música NPC, como le llaman. Pero pues créanme que esta música pues no tiene desperdicio. Y pues sigue sonando bastante bien hoy en día. Pero pronto lo dejo con este tema. Sin antes pues acordarles que nos sigan escuchando, que estamos disponibles en varias plataformas. Ya sea en aplicaciones y también en la página web Radio Ocurrente. .usuarios.space. En las diferentes plataformas, pues ahí buscan Radio Ocurrente y seguramente nos estarán encontrando. Pero pronto vamos con este tema, Cheerleader. ¿Dónde más? Aquí en Que nos vale la fiesta por Radio Ocurrente. Miguel Pacheco, ¿quién te habla? Saludos.

0: La verdad que no, no sé qué pasó. A ver, producción, si puedes ayudar. Listo.
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0: Exacto.
1: 8 de la noche con 3 minutos, 8 con 3, aquí mientras ya estamos arrancando la segunda hora de programa. Estamos ya con la segunda hora de Que No Pare la Fiesta. Y bueno, yo les recomiendo que no se despeguen, porque la selección musical que se viene, créanme que está pues bastante buena, así como la que hemos tenido en la hora anterior. Les doy la bienvenida aquí a la segunda hora de programa, esperando que pues hayan disfrutado la música y sobre todo pues que me sigan pidiendo sus canciones, para que recordemos toda esta música tan genial, esa música pop, electrónica y demás. Son 8 de la noche con 4 minutos en México, 11 de la noche con 4 minutos en Chile. Ya es bastante tardecito por allá, ya va a ser lunes. Pues bueno, espero que se queden con nosotros y que recomienden este programa también, ¿no?, a la gente que crea que le puede interesar pues más este programa. Pero bueno, por lo pronto vamos con un par de canciones, algo pues un poquito más nuevo, algo así como más, no sé cómo decir, llamarlo, como más house tal vez, o más synth pop. Sí, creo que la palabra es más como synth pop, de una de las cantantes favoritas de algunas personas. Esto se llama Me Quise Más, de Ana Ludada. Y pues bueno, con esto arrancamos nuestra segunda hora de programación. Soy Miguel Pacheco y yo los invito a que se queden con nosotros, porque se viene bastante música. Entonces, ¿dónde más? Si no es en Que No Pare la Fiesta, por Radio Ocurrente. Ocurrente como tú, bienvenidos amigos.

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8 de la noche con 12 minutos en México, 11 con 2 en Chile. Aquí escuchamos este tema de Fifth Harmony, este llamado Worth It. Este tema que incluso, por aquí saludamos a, ¿cómo se dice? Firefly Boy. Aquí le damos saludos. Aquí se nos ha unido aquí el chat interactivo. bueno, les decía, este tema de Fifth Harmony. Recuerdo haber escuchado en algún comercial. No me acuerdo bien de qué, pero sí, lo llegué a escuchar en algún comercial por ahí. Y pues, imagino que incluso por esas épocas, ¿no? Era común escuchar este tipo de temas. ¿Cómo estamos? Pues acá todo bien. ¿Qué tal? Y pues bueno, escuchamos este tipo de temas en los comerciales. Era pues bastante común, ¿no? Y pues bueno, ahorita no recuerdo si he escuchado comerciales con música así de este estilo, ya sea retro o actual. Bueno, aparte de que pues ya casi no veo la tele, la verdad. ¿Se dan cuenta, amigos? Les digo que las cosas pues van cambian y a veces ni nos damos cuenta, ¿no? O sea, un día pues vemos la tele todos juntos en la familia o lo que sea, y ahorita pues la tele nada más la tienes pues nomás porque sí, ¿no? Por hay gente que si usa la tele le pone YouTube y todo eso, o pues plataformas de streaming, ¿no? Pero lo que es pues la tele abierta pues ya casi no se ve, o sea, sí hay excepciones, ¿no? Pero pues creo que ya por lo general la tele pues ya no está siendo tan popular como antes. Y pues bueno, aquí a pesar de todo, lo único que todavía no se va del todo pues es la radio, ¿no? Que pues por el contrario, pues ha sabido encontrar su espacio en el internet. Y pues la verdad, eso está bastante bueno, ¿no? Y además de que pues para transmitir radio, al menos en este caso, y pues gracias a la tecnología, pues en este caso no se necesita de mucho. No se necesitan pues setups con mucha iluminación y varias cámaras. En este caso pues el setup que tengo pues, bueno, nunca he hablado de esto, pero pues es bastante modesto, ¿no? Y bueno, lo que voy es que pues en realidad pues es bastante sencillo transmitir radio en cuanto a equipo se refiere, ¿no? Y pues eso es una ventaja que también tiene sobre la transmisión de video y de la televisión en general, ¿no? Que la radio pues ha sabido encontrar su hueco incluso en estas épocas tan digitales. Y eso pues la verdad creo que está bastante bueno. Y bueno, antes de esta canción de Fifth Harmony, escuchamos a Ana Ludada, esto llamado Te Quise Más. Bueno, mejor dicho, Me Quise Más. Sí, Me Quise Más. Pues porque pues ella ya no me quiso y así. Pero sí se entiende, ¿no? Que a veces, pues sí, hay relaciones muy tóxicas, ¿no? La verdad. O relaciones donde, pues, como ahí dice, ¿no? Que ni le hace caso, mucho caso, pues. No hacían como muchas cosas juntos y todo eso, ¿no? Y entonces, pues entiendo que para ese tipo de cosas pues están canciones como estas, ¿no? Y pues bueno, ¿ustedes han tenido alguna relación así como de que pues no se han sentido como muy valorados, muy queridos lo suficiente? O cosas así. Y si están en una de esas relaciones, pues les aconsejaría, bueno, ustedes son libres, por supuesto, pero yo les aconsejaría que revisen su situación, ¿no? Y pues bueno, son ya 8 de la noche con 16 minutos en México, 11 con 16 en Chile. ¿Qué les parece si vamos con más musiquita? Con este tema. Es que este tema, o sea, estamos hablando del amor, no sé qué. Y este tema de David Guetta, esto se llama Sexy. Descubran ustedes mismos. Solo dejémoslo en What a Sexy Witch, no me acuerdo cómo lo habían puesto, ¿no? Ah, no, Sexy Chick, se me acordé. Pero bueno, ya saben que nosotros pues ponemos las cosas sin filtros, ¿no? En fin, este tema de David Guetta con Akon, este tema del 2009 parece, lo escuchas a través de este tu programa Que No Para La Fiesta, aquí por Radio Ocurrente como yo. Soy Miguel Pacheco y quédate con nosotros, que estaremos hasta las 9 p.m. en México, 12 a.m. Chile.

Son ya 8 de la noche con 25 minutos en México, 11 con 25 en Chile. Aquí escuchamos este tema de Delirium, es llamado Silence, en este remix de John Summit. Que pues John Summit lo hemos escuchado igual en otras canciones y remixeando igual música. Y pues aquí lo tenemos con esta versión, que pues, para mí creo que es como la mejor que hay, ¿no? Bueno, habrá que ver otras versiones, pero yo creo que esta es como de la más electrónica, además, no sé, digamos con este ritmo más dance. Y pues antes escuchamos a David Guetta, pues ya saben, cuando nos arroba, digo, cuando se usa David Guetta, cuando no usaba tanto esta técnica de interpolación musical, sí, nada de robar, nada de nada, ¿qué pasó? Bueno, cada quien sus gustos, ¿no? Pero bueno, aquí escuchamos con este tema de Sexy Bitch con Akon. Y pues bueno, aquí lo trajimos para todos ustedes, esperando que pues esta música sea de su agrado. Bueno amigos, yo los invito a que sigan con nosotros, a que ingresen a la página web, como siempre, a radiocurrente.usuarios.space. Ahí pues podrán encontrar varias cosillas, entre ellas pues nuestros canales de WhatsApp, de Telegram. Les recomiendo que se unan para que estén al pendiente de cuando hacemos transmisión y de todo lo que va pasando en esta radio, ¿no? Y como ven, pues tuvimos algunas series, algunas sorpresillas por ahí. Así que si no se quieren perder todas estas novedades, únanse pues a los canales de ya sea de WhatsApp o de Telegram. Pero bueno, por lo pronto vamos con este tema de Rihanna, esto se llama Diamonds. Y bueno, no olviden que siguen a través de Radio Corriente o Corriente como tú. Yo soy Miguel Pacheco y estás escuchando Que No Pare la Fiesta. 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
2: 8 de la noche con 38 minutos, 8 con 38. Que escuchamos este tema de llamado Mercury Superstar. Esto de Betty Di Gioia y DJ Cookie. Este tema que pues que se amplía en uno de los conciertos de Freddie Mercury. No sé si fue del Live Aid del 85 o fue uno del Magic Tour. Ahí si alguien me puede confirmar. Pero pues ahí tenemos esa una parte de esa actuación, ¿no? De Freddie Mercury. Pues él dice, ¿no? Que es un juego. Eso de que pues él hace un cántico y el público pues lo repite, ¿no? La verdad que pues sí suena bastante bien. Sí quedó bastante, pues, bastante padre. Y pues no por nada es uno de sus momentos pues más icónicos, ¿no? De Freddie Mercury. Y bueno, antes también escuchamos a Rihanna con esto llamado Diamonds. Aquí pues como ven tenemos bastante variedad de música pop y electrónica. Pues para todos los gustos y sobre todo para que ustedes la disfruten. Y pues hablando de Freddie Mercury, pues recuerden que justamente el martes volvemos, bueno, si todo sale bien, si alguien no le da por enfermarse, no sé a quién, pero pues alguien que no se enferme por ahí. Pero bueno, si todo sale bien, el próximo martes ya estaremos de vuelta con Rock and Rollo. Y pues ahí tal vez podremos poner algún tema de Queen, ¿no? O hola, que saludamos aquí a nuestra compañera Diana. Saludamos. Hola, saludos. Sí, tengo gripa, todavía no se me quita. Es lo que les digo, que el micrófono es una cosa chismosa que amplifica los defectos de tu voz. O sea, si tu voz es fea, pues la hace más fea, ¿no? No es cierto, ¿no? Pues que lo que les platicaba, ¿no? Que pues cuando se tienen esas cosas, gripa, el agua de la garganta, pues el micrófono las hace más evidentes, ¿no? Y pero pues bueno, aquí andamos dándole porque ya no quería estar sin hacer el programa, la verdad, te extrañaba estar aquí con ustedes. Y pues bueno, como les decía, pues el próximo martes estaremos en Rock and Roll también, si todo sale bien. Y pues igual pondremos algo de Freddie Mercury o de Queen, ¿no? Depende que lo que nos pidan ustedes. Pero bueno, por lo pronto vamos con este tema de Selena Gómez. Y bueno, si mal no recuerdo, este tema pues es de los nuevos que dije que trajimos, que no hemos puesto en este programa, de Selena Gómez y de Sin, con esto llamado Love You Like a Love Song. Este tema que es un clásico, pero pues aquí a la señora de producción pues se le pasó. Pero pues ya vamos a enmendar eso poniéndolo ahora mismo. Soy Miguel Pacheco y bueno, yo te invito a que te quedes con nosotros en este tu programa que no para la fiesta, con la mejor selección de música pop y electrónica.

8 de la noche con 48 minutos, 8 con 48. Aquí escuchamos un par de temas. Escuchamos a Selena Gomez y The Scene con ese llamado Love You Like a Love Song. De hecho, creo que este es el tema que más recuerdo de Selena Gomez, pero pues por alguna razón no lo había traído antes, ¿no? Pero bueno, aquí ya lo trajimos para ustedes, que si les gusta Selena Gomez, pues aquí les trajimos este tema. Lo trajimos a Wisin con Jennifer López y Ricky Martin. Nos traen este tema llamado Adrenalina. Pues como les digo, ¿no? Ya saben, en estos tiempos en los que pues todos querían subirse al carro de la música dance, que había música dance por todos lados. Ahí veías a Paulina Rubio haciendo música dance, a Enrique Iglesias haciendo música hasta electrónica. Y pues como este ejemplo, ¿no?, que acabamos de escuchar, pues prácticamente todos querían hacer música de este estilo. Supongo también que pues eso fue como una parte de su declive, no sé. Porque pues se quemó, ¿no? Básicamente. Así como mi arroz. Pero bueno. A pesar de eso, pues se le extraña, ¿no? Y pues quién sabe si algún día vayan a hacer música como esta, porque pues la música de estos años pues no la escucho igual que esta música. O sea, sé que los tiempos cambian y todo eso, pero pues no sé, no me da esa sensación, digamos, como tan fiestera la música de hoy en día. Pero la ventaja de hoy en día es que hay muchísimos más géneros, ¿no? Hay desde el down tempo, el IDM, el, ¿cómo se llama?, chill house, hasta cosas bien locas como el drum and bass, bueno, una música japonesa, no recuerdo cómo se llama, algo así como de noise, que pues es mucho ruido, ¿no? Pero es curiosa esa música. Hay un montón de géneros. Es como la ventaja que tenemos hoy en día, que si no te gusta un género, pues puedes escuchar música de otro. Porque la música electrónica generalmente se la asocia con, pues con esto, ¿no? Más que nada con el house, pero creo que hay un montón de géneros. Y a veces basta con agregar un instrumento o dos y ya dices que es otro género, ¿no? Pero bueno, ¿qué os parece si vamos ahora con este tema de Calvin Harris? Esto se llama Feel So Close. Pues bueno, yo les invito a que sigan con nosotros. Aún nos quedan unos minutitos de programa y pues si no se quieren perder las últimas canciones que tenemos, no se desconecten, porque aún seguimos en Que No Pare la Fiesta por Radio Ocurrente. Ocurrente como yo soy Miguel Pacheco, quien te habla. Y bueno, no se despeguen porque aún seguimos con más.

0: Y bueno, amigos, así es como estamos llegando ya al final del programa. Muchísimas gracias a toda la gente que nos estuvo escuchando, que estuvo con nosotros desde el principio, los que se unieron apenas. Muchísimas, muchísimas gracias por acompañarnos. Espero que hayan disfrutado de esta sección musical. La verdad que ni me di cuenta de que ya pues estamos llegando al final del programa. Sentí que se fue de volada. Pero así de volada. Así que bueno, creo que eso es bueno, ¿no? Es buena señal. Y de la misma manera espero que se les haya ido el programa así de veloz. Pero pues bueno, muchísimas gracias a toda la gente que estuvo con nosotros, que estuvo al pendiente del programa. Y pues bueno, recuerden que si todo sale bien el próximo martes, el 6 ya en 2 días, estaremos con la mejor música rock, alternativa, ska, metal y demás. Donde más, en Rock and Rollo, con este programa que tenemos de 8 a 10 de la noche hora Chile, de 5 a 7 de la noche hora México. Yo soy Miguel Pacheco, en nombre de todo el equipo de Radio Corriente que hace posible este programa, a nombre de Adrián Malagón en la dirección, a nombre de Fátima González en la dirección, y a nombre de todo el demás equipo, yo me despido. Cuídense mucho, amigos, que tengan un excelente inicio de semana. Hasta luego, amigos.
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0: mío, los 3 segundos. Gold Star Music.
1: Definitivamente, qué buena música a esta hora de la noche. Clásico del reggaetón.
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1: Ay, ¿quién se emisora? Radio Ocurrente, ocurrente como tú. A esta hora, con todo gusto, con la dirección del señor Adrián Malagón. Yo soy Gustavo Salazar, al aire.
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1: Gracias a mi Dios Padre por permitirme estar aquí otro día más. Otro día cargado con buena música. Y por supuesto, dándole las gracias a quienes están ahí soportándome en el otro lado del radio, el computador, del celular, donde, por donde quiera que estén y por donde estén escuchando. Gracias. Ya saben que pueden pedir sus canciones aquí en nuestro chat. Recuerden nuestra página radiocorrente.usuarios.space. Por ahí está en la página para que usted nos siga en el canal de WhatsApp. Qué bueno que usted nos siga para que se entere todo lo que pasa en nuestra radio.
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1: Sigamos con buena música. Música como siempre, la única, la mejor. Estos retros que definitivamente me hacen viajar por allá unos 19 años atrás.
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1: Inclusive hasta la voz que sonó ahí, la grabé hace 19 años. Y vamos a seguir disfrutando de buena música.
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0: Seguimos a esta hora en este programa que os está disfrutando aquí en esta su emisora
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0: Música que usted nos ayuda a programar. Oiga, saludos para ustedes que están allá disfrutando de la buena música. Vamos a saludar por aquí a nuestros oyentes. Me perdió la lista, hombre. No, ya. Saludos para nuestro director que por ahí anda disfrutando de la buena música. Saludos para Diana, Laura, Daniela. Saludos para Kimberly, Acuario, Nahue. Saludos para Nati, para el Patito. Saludos, patrón. Cody, saludos, hombre. Imeri, saludos. Y para todos los que están por medio de nuestra página
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0: Hombre, sigamos disfrutando de buena música, ya saben. Espero que me ayuden a programar, pues.

0: Están muy calladitos. Por aquí viene música que me piden como Wisin y Yandel. Escuchen este clasicote, señores.
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0: Son las 10:41, 10:41 en el territorio colombiano. Oiga, por aquí. Hombre, que a mí nunca me hayan dedicado a canción. Saludos para ustedes que acaban de llegar a nuestra sintonía. Saludos para Polo. Por aquí también me saludamos a Jennifer. Gracias por estar ahí conectada con nosotros. Por aquí veo también a Lizeth. Gracias por estar ahí. Amistades que también nos acompañan a esta hora aquí en Radio Corriente.
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0: Hombre, rápidamente, la gente está contenta ahí con la buena música. Listo, vamos a esta hora con Cantinero, fusión perreo sonando a esta hora de la noche.
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0: Ay, ay, ay, definitivamente, qué canciones. Las que hasta ahora estamos disfrutando aquí en Radio Ocurrente. Clifford, saludos para usted. Polo, saludos también para Kimberly, que hasta ahora está por ahí disfrutando de la buena música, de los buenos éxitos.
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0: Ya casi terminando esta primera hora, la invitación para que siga con nosotros. En la segunda hora nos vemos con más música. Y para despedir esta hora, aquí llega Don Omar con esta, para mí, una de las mejores canciones de él. Claro que entre gustos, pues, uno no sabe, ¿no? Para el gusto de los colores, aquí está Don Omar.
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1: Son las 11 con un minuto.
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0: Son las 11 de la noche, 13 en el territorio colombiano. Sí, señores, eso. Ya iniciamos otra hora más de música, de buenos clásicos del reggaetón.
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0: A ustedes, gracias por seguir ahí conectado con nosotros.
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0: Con la dirección de Adrián Malagón, yo soy Gustavo Salazar, al aire.
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0: Y seguimos disfrutando hasta ahora con su programa clásico del reggaetón. Eso no me sonó, no me sonó, no, no.

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1: Ahora sí, seguimos disfrutando de buenas canciones que por aquí ya hace rato me han solicitado. Por aquí tengo a Yagaimaki antes. Baby Rasta de Gringo, ella se contraíza sonando hasta hora de la noche.
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0: Seguimos disfrutando de esta buena música, esta buena programación. Por aquí tenemos más oyentes. Ya ahora están disfrutando de la mejor música en clásico del reggaetón aquí en su emisora.
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0: Por aquí vamos a saludar a los oyentes que recién han llegado aquí a este programa. Por aquí vemos DJ Tito, salud mi hermano. Perky Jackson, Dodi, la poetisa azul, salud para ti. Ciro, el lobo domesticado. Y por supuesto a todos los que siguen ahí conectados por medio de nuestra página radiocurrente.usuarios.space. Pidan sus canciones, ahí estamos dispuestos a complacerlos a todos. Aquí llega un artista que gusta bastante. Wisin y Yandel, esta canción, sí, mejor dicho, una noche más sonando hasta ahora en este programa.

0: Seguimos hasta ahora disfrutando de buena música, de buen reggaetón. Saludos al señor Andrés que nos escucha por ahí. Ay, ay, ay, hombre. Bueno, ya el micrófono quieto, hombre. Déjamelo aquí, eso. O sea, todos los que están allá preparándose ya para otro día de trabajo y que simplemente ahí están parchados, conectados con buen reggaetón. Estos clásicos que no pasan de moda.
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0: Clásicos del reggaetón, a esta hora con todo gusto. Yo soy Gustavo Salazar y siguiendo con buena música, como siempre, aquí llega Nicky Jam, artista que en lo personal me encanta mucho cómo canta y su trayectoria como tal. Va pasando el tiempo.

0: Oyentes, oyentes, definitivamente lo bueno no dura. Vamos llegando al final de este programa por el diablo. La invitación para que usted el próximo domingo a las 10 horas Colombia nos acompañen aquí en Radio Ocurrente, Ocurrente como tú. La dirección del señor Adrián Malagón y hasta ahora con todo gusto. Yo soy Gustavo Salazar.
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0: Y rápidamente, porque el tiempo se nos fue en un bolón, rapidón, bueno, como le quieren decir. Vamos a despedir con Plan B y esta buenísima canción. Nos fuimos a discoteca. No, nos vamos para la casa, ¿no?

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1: Son las 12:08.
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0: una canción. Oh, vamos a intentar como a ver cómo sale esto, a ver si se la saben. 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

Señoras y señores, bienvenidos a una nueva edición de La Mañana de la Radio, aquí en tu emisora de radio favorita, su servidor Jesús Galito. Como siempre, los saluda. Iniciamos esta mañana, primer día de la semana, lunes, como todos los días, haciéndoles compañía. WhatsApp ya está habilitado, el 091-482-96. Para quienes están fuera de Uruguay, es el +598-91-482-896. Estamos escuchando a Yaquita la Zorla y Cuídame el Nene, en colaboración con ese DJ, voz en off, Gaby Pavón. Estamos saliendo a través de Creativa FM desde Salto, República Oriental de Uruguay, y a través de nuestra radio amiga, Radio Ocurrente FM, desde Santiago de Chile. Repasamos páginas web: miradio.link/creativafm, radioocurrente.usuarios.space.

No estoy solo, ahora a las 7 y media tenemos el acompañamiento de Valeria y Max, que nos estarán contando las principales noticias en...

Seguimos con más música en la mañana. Estamos escuchando a Abel Pintos y su tema La Llave. Volvemos a repasar vías de contacto: el 091-482-96. Si estás fuera de Uruguay, agregás el código más 598 y te podés contactar con nosotros. Nuestras páginas web: miradio.link/creativafm, suena.link/creativafm y radiocurrente.usuario.

0: andan? Somos Valeria y Maxi, y acá estamos para recorrer las noticias que mueven la agenda. Hoy es lunes 5 de octubre, y tenemos un repaso bien completo, con mirada desde Uruguay.
1: Gracias por estar ahí. Vamos directo a lo que dejó el mundo y lo que pega acá, con foco en política, economía, trabajo, educación y salud.
0: Arranco con Brasil. Según Búsqueda, habrá balotaje entre Flávio Bolsonaro y Lula da Silva. Flávio quedó primero, con 47,28%. Lula segundo, con 44,87%. Y al no llegar a la mitad más uno, van de nuevo a las urnas el 25 de octubre.
1: Y para Uruguay, esto importa por comercio y turismo en frontera, y por el Mercosur. Un resultado ajustado suele traer volatilidad del real, y eso pega en precios de importación y en las ventas en Rivera, Chuy o Aceguá.
2: En España, Pedro Sánchez adelantó las elecciones al 29 de noviembre, informó El País de Madrid. Lo hace tras caer dos decretos de vivienda en el Congreso y busca una mayoría progresista más amplia.
0: Ojo a dos impactos para Uruguay. Por un lado, los uruguayos residentes allá y sus trámites. Por otro, el humor inversor español en la región. Además, que la vivienda sea eje de campaña resuena acá, donde el acceso al alquiler también está en discusión.
3: En la OEA, Uruguay condenó al régimen de Nicaragua por violaciones a derechos humanos, pero se desmarcó de una moción de Estados Unidos que podía abrir la puerta a la amenaza o uso de la fuerza, según El Observador.
1: Se armó un grupo ministerial para buscar diálogo sin escalar militarmente. Es una señal de principios, firmeza democrática, sí, pero sin avalar salidas de fuerza en la región.
2: En educación, las listas sindicales arrasaron en las elecciones de la ANEP y se quedaron con los dos lugares docentes en el CODICEN. Pablo Macedo y Limer Santos, reportó El Observador.
0: Mandato de 5 años y respaldo fuerte al lema «En defensa de la educación pública». Menos votos en blanco, más anulados por una campaña con papeleta alternativa. Habrá que ver cómo incide en la implementación de reformas y en la negociación con el sistema político. Agua y obras. El gobierno impulsa una nueva potabilizadora en aguas corrientes.

0: para robustecer el sistema de OCE tras la crisis hídrica de 2023, contó El Observador.
1: La inversión ronda los 215 millones de dólares, con capacidad de hasta 200.000 metros cúbicos por día, que podrían cubrir cerca de una cuarta parte de la demanda prevista para 2045. Incluye tratamiento de lodos, conexión hacia Ruta 8 y unos 30 empleos en obra. Clave para la calidad y la resiliencia del suministro metropolitano. Exportaciones. Carne bovina, celulosa y soja sumaron casi 5.000 millones de dólares en el año, dijo El Observador Agro. China, Brasil y la Unión Europea siguen arriba como destinos.
0: Uruguay 21 ve un crecimiento interanual de solicitudes de exportación de alrededor de 10% en septiembre. Y el acumulado enero a septiembre llega a algo así como 10.372 millones, 1% arriba del año pasado. La soja empujó el mes, la celulosa aflojó. Buen dato para el ingreso de divisas, aunque heterogéneo. Industria cervecera. Tras el cierre de la planta de Minas, Fábricas Nacionales de Cerveza y el sindicato siguen negociando, informó El Observador.
1: Se habla de retiros incentivados, concentrar producción en Montevideo y una inversión de unos 14 millones para una línea de latas. El sindicato plantea sustituir importaciones y fortalecer marcas locales. Habrá reunión tripartita en el Ministerio de Trabajo. El telón de fondo, competencia de importadas y costos altos. Mirada a la democracia. Latinobarómetro 2026, citado por El Telégrafo, dice que 64% de los uruguayos prefiere la democracia, 6 puntos menos que en 2024. Y 45% aceptaría un gobierno no democrático si resuelve los problemas.
0: Es una alerta. También marca alta confianza en policía y fuerzas armadas y baja en partidos políticos. Desafío para la representación y para recomponer vínculos entre ciudadanía y parlamento. Política local. El Partido Colorado mantiene la interpelación al ministro de Trabajo, Juan Castillo, pese a un preacuerdo en el puerto entre trabajadores y TCP, contó La Diaria.
1: La idea es hacerla tras su comparecencia en comisión. Aunque haya preacuerdo, la oposición busca discutir la gestión del conflicto prolongado. Control político y señales hacia el manejo de la conflictividad laboral. Salud y emergencias. La Cámara de Emergencias Móviles criticó la escasa coordinación con el SAME 105. El diálogo prácticamente no ha existido, dijo su presidente, según La Diaria.
0: En Montevideo, estas empresas cubren a cerca de la mitad de la población y se expanden al interior. Mejorar protocolos y la articulación puede ahorrar tiempos críticos en traslados y atención prehospitalaria. Seguridad y sistema penal juvenil. Diputados avanzarán con un proyecto de Pablo Abdala para que jóvenes que cometieron delitos siendo ya mayores no vuelvan al INISA, informó La Diaria.
1: La propuesta busca que mayores de 18 con antecedentes cumplan en el sistema de adultos. Hay acuerdo interpartidario para discutirlo y el sindicato del INISA empuja el debate. Punto sensible: separar perfiles y capacidades de rehabilitación sin mezclar con adolescentes. Energía y tecnología. El vice de Audar respaldó el proyecto de HIF Global en Paysandú para combustibles sintéticos con electricidad renovable y descartó que implique subsidios de UTE, según La Diaria.
0: Si avanza, puede abrir una cadena industrial nueva con empleo calificado y exportaciones verdes. Además, consolida la ventaja de la matriz renovable uruguaya sin cargar costos al sistema eléctrico. En mercados globales, el CEO de Aramco advirtió en Bloomberg que el colchón de oferta de petróleo está peligrosamente fino y que los riesgos aumentan mientras no se normalice el tránsito por Hormuz.
1: Para Uruguay, eso se traduce en presión sobre precios de combustibles y costos logísticos. Si sube el Brent o hay cuellos de botella, ANCAP enfrenta decisiones sobre ajustes y el resto de la economía siente el arrastre. En Europa, el canciller alemán Friedrich Merz viajó sorpresivamente a Kiev, prometió apoyo por 1.500 millones de dólares y respaldó una mesa trilateral con Estados Unidos y Rusia, reportó El País Uruguay.
0: En paralelo, continuaron bombardeos rusos y hubo detenciones en Moscú. La guerra mantiene la tensión en la energía y granos, y eso repercute en nuestros fletes, seguros y mercados. Cierro con salud. En 2025 hubo unas 8.000 muertes por enfermedades cardiovasculares en Uruguay, casi 24% del total. Pero la mortalidad ajustada por edad bajó poco más de 20% en una década, según Montevideo Portal a partir de datos del MSP.
1: Buen avance, aunque con brechas por género y departamento. La prevención sostenida, control de presión, colesterol, dejar de fumar, moverse y comer mejor, sigue siendo la herramienta más costo efectiva.
0: Hasta acá llegamos. Gracias por acompañarnos y por los mensajes que van llegando.
1: Abrazo grande. Mañana volvemos con más información y análisis. Cuídense.

Estamos escuchando a Eva Luna Montaner con su tema Me va a extrañar, en colaboración con Club 57 Cast. Mientras seguimos compartiendo unos buenos mates. Desde la finalización de Música y Mates, ya me estuve planteando ponerle

comenzamos con las solicitudes. Nos pedían un tema de Abraham Mateo. Pues entonces vamos con Abraham Mateo y María Becerra y Big Juan y su tema Así.

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Seguimos con buena música, ya a 15 minutos del final. Estamos escuchando a Antonio José y su tema Por si llegamos a tiempo.

programación de su emisora de radio favorita. En Creativa FM ya llega Ariel Pérez y Café Express. Su servidor Jesús Galeto le desea que tengan una excelente mañana y nos

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1: 7:59. Este martes 6 de octubre. 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

Bueno, y antes de que llegue Foreigner a decirnos o a hacerse esa pregunta, quiero saber qué es el amor. Le damos la bienvenida cordial a Romantic Space, lo mejor de la balada americana y en español. Ahí escuchamos a John Bon Jovi, grande John Bon Jovi, siempre Bon Jovi y su banda. Bon Jovi y nos deleitaba con esa canción que se llama Living on a Player. Bueno, mi inglés es un poco retrasado, pero pues, ajá. Se entiende. Ahora sí, escuchemos a Foreigner. Quiero saber qué es el amor.

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1: Y aquí continuamos en Romantic Space, lo mejor de la balada americana y en español. Vamos a aprovechar y darle un saludito aquí al chat interactivo. A ver, ¿quién anda por aquí? Radio Ocurrente, ¿quién sabe quién será esa persona? Tóxica Furiosa, bueno. Y Tóxico Furioso, un saludo muy especial para él también. Los Tóxicos Furiosos, maravilloso. Bueno, y el botón de cancelar que siempre nos acompaña. Seguimos en Romantic Space, aquí en Radio Ocurrente, ocurrente como tú.

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3: Voy a recordarles, queridos oyentes, que mañana no habrá Romantic Space. Tenemos Venezuela-Jordania, el último partido de la selección vino tinto, y lo vamos a transmitir por aquí, por Radio Ocurrente, ocurrente como tú. Romantic Space vuelve el miércoles con lo mejor de las baladas americanas y en español. Fin del comunicado.

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1: Bueno, y así arrancamos.

Así arrancamos la segunda hora de Romantic Space. Vamos a escuchar a el señor Stevie Wonder.

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Solo llamaba para decirte que te amo. No hay ninguna fecha especial, ni es Halloween, ni es nada de eso. Solamente llamaba para decirte que te amo. Si tiene su persona especial por ahí cerca, pues dígale eso, o llámelo, o llámelo, o llámela. Dígale, solo llamaba para decirte que te amo. Romantic Space, por Radio Ocurrente, ocurrente como tú.

Siendo la 1:38 de la tarde, aquí continuamos en Romantic Space, lo mejor de la balada, en inglés y en español. Ahora vamos a escuchar a...

Hip-Hop con Kerry. Yo lo único que tengo que... Siempre me hago esa pregunta. ¿Qué fue lo que le hizo la ex a este man a que le dijera esas cosas? Kerry, Hip-Hop, sonando aquí en A Romantic Space, o Radio Ocurrente, ocurrente como tú.

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Y así llegamos al final de Romantic Space por el día de hoy. Recuerden, mañana lo tendremos por el partido de Venezuela contra Jordania. Y el miércoles volveremos otra vez con lo mejor de las baladas americanas y en español. Agradecerle a todos los oyentes por escucharnos. A ver que no se me escape nada. Posiblemente, el jueves me anime a hacer un programa que hacía la otra emisora, que sea chévere, muy chévere, que me gusta mucho y me trae muchos recuerdos. Así que ya el jueves se enterarán de qué se trata. Cyndi Lauper, Time After Time, sonando aquí en Romantic Space por Radio Ocurrente, ocurrente como tú. Chao, chao.

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0: Hola, hola linda.
1: Puro soul y bajo, niño.
0: ¿Qué pasa?
1: Ajá, ajá.
0: Ah, bueno.
1: Estoy cansado.